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Antena 8 cae la noche, Arrocha Centennial. Y tengo la visita de Barón Pacheco y Rosana Frauca. En vivo, Nike Chat, ni WhatsApp, ni nada. Vinieron exclusivamente a escuchar buena música y a comprar en la noche de compras de Arrocha. Gracias por venir, Barón, Rosana. Seguimos, pues.

Hoy estuvimos haciendo regalos a los que nos visitaron aquí a la noche de compras de Arrocha. Y la trivia o las preguntas que le hacíamos era que ¿cuáles son tres productos importantes para ti de cuidado personal? Y esto fue lo que nos dijeron.

Eso lo pueden ver en las redes sociales de Antena 8. Para que vean lo que sucedió en la noche de compras de Arrocha. Centennial. Sergio Mix, cae la noche, seguimos.

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Con buena música, buenos premios. Ven por tu producto ya. Ya tuvimos un par de regalitos para la gente. Buenas noches, bienvenida. Y seguimos entonces, pues, con buena música. Saludos, Domingo. Saludos a Giovanni también. Al señor Gutiérrez. La gente que escucha Cae la Noche. Patrick Hernández, Born to be Alive. Antena 8, Cae la Noche. Seguimos. Desde Centennial, Arrocha. 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

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En vivo, cae la noche. Sergio Mix, por Antena 8. Te esperamos, puedes darte tu vuelta por acá, ¿eh?

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12: Noche de compras, Centennial, Arrocha. 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Hoy la disfrutamos de lo lindo con el bar de Elizabeth Arden, la fragancia que le gusta a Domingo Gutiérrez y Giovanni, Eternal Aura, The New You, The Perfume. Creo que lo pronuncié bien. Sergio Mix, desde Centennial, Arrocha, en la noche de compras, ya la recta final. Nosotros estamos hasta las 8, pero la tienda continúa abierta con los productos que estás buscando. Así que te esperamos. Este es Antena 8, Cae la Noche. Saludos.

Arrocha Centennial Noche de Compras y que se sienta esa energía. Estamos celebrando nuestra Noche de Compras y queremos que disfrutes cada momento. Compra, participa y pásala increíble con nosotros. Hoy tuvimos premios, tuvimos bebidas, cócteles, tuvimos competencia por el viaje a Madrid, todavía puedes competir por él. Tuvimos buena música, gente compartiendo con nosotros, la pasamos súper bien, pero todavía esto no termina. Sergio Mix en Cae la Noche, hoy aquí en Arrocha Centennial.

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0: Llegamos al final, cae la noche, hoy desde Arrocha Centennial en la noche de compras. Así que gracias por venir esta noche de compras con nosotros. Esperemos que la hayan pasado súper bien, disfrutado muchísimo. Y recuerden, Arrocha, algo nuevo para ti siempre. Sergio Mix se despide, gracias a la gente de allá del bar de Elizabeth Arden, la gente que nos atendió aquí, la gente que nos vino a visitar, el pasaje a Madrid que me está esperando, ahí está Marí, el señor Gutiérrez también, todo el mundo quiere irse para Madrid. Así que Sergio Mix despide desde Centennial la transmisión, pero la tienda continúa abierta en esta noche de compras. Así que gracias por venir. Chao, será hasta mañana.
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Rod Stewart, un artista británico que dijo que ya pues se retira oficialmente de la música o por lo menos de los conciertos, pero dudo mucho que grabe algo nuevo, ya pues quiere descansar. Demasiado trabajo para Rod Stewart desde los años 60. Bueno, John Turks, Rod Stewart inicia la programación y nos vamos a Alemania con Nina. Aquí está 99 Luftballons.

0: Esta canción, interpretada en alemán, llegó a la posición número 2 en el 84. El grupo se llama Nina 99 Love Balloons. Ahí vamos, amigos, con saludos cada mañana sin falta, obligatorio. Pues para mí es un placer, sí, pero es obligatorio para mí hacerlo, porque son ustedes, nuestros grandes amigos, como Víctor López, Yarisin Vergara, Yori, saludos desde Santiago de Chile, para su querida Panamá, gracias Yori, René Alvarado, Gabriel Allen, Iracema, Weimar, Evelio Delgado, Aura Troya, saludos Aura, Hamilton Santos, primero de octubre, ahí vamos. Vamos a reportar ahora los cumpleañeros de este mes de octubre. Ajá, no importa que no sea hoy, porque sin embargo, tengo algunos cumpleañeros de hoy. Oki Moss, saludos Antonio Gotti, USS Bernal Clase Bucanero, Juan Ramón Mateo y Ana Celeste, Roberto Big Data, Antonio Bernal, Ella y su papá, Saúl Araúz, están disfrutando la programación, Juan José Barahona, también César Riera, Epifanio, a ver, un cumpleañero, Jimmy Dolande, cumpleañero, y gracias a la información de Nelson Marín. Muchas gracias, Ulises. ¡Feliz jueves!
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0: 1 de octubre es el día 274 del año. Quedan 91 para finalizar el 2026. 331 a.C., Alejandro Magno derrotó a Darío III de Persia en la batalla de Gaugamela, a 27 kilómetros al noreste de Mosul, Irak, y marca el fin del Imperio Persa. 1791, en Francia sesiona por primera vez la Asamblea Nacional Legislativa. 1843, en Londres, comienza a publicarse el diario News of the World. 1869, en el Imperio Austrohúngaro, se emite la primera tarjeta postal de la historia, con franqueo impreso. 1880, en Estados Unidos, Thomas Edison funda la primera compañía eléctrica del mundo. 1910, en Los Ángeles, una bomba destruye el edificio de Los Ángeles Times. Mató a 21 personas. 1958, en los Estados Unidos, se inaugura la agencia espacial NASA. 1960, Nigeria se independiza del Imperio Británico. 1971, en la ciudad de Orlando, en el estado de Florida, abre sus puertas Walt Disney World. ¿Más información? ¡Claro que la tenemos! ¡Aquí vamos con un cambio!
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0: Ahí vamos, con buena música. Todos ustedes, todos nosotros nos merecemos estos clásicos cada mañana. Luigi Lozano dice presente una vez más. Estamos con Edilia, Javi Rod, también Claudio Duque. Soraya Muñoz dice que mañana lluviosa en el oeste. Acá está bastante nublado. A ver, Notvier Vanegas, Juan Chu presente. También Yolma y Eric Lombardo. Luis de León Kant, a Luz Barrio. Y también a Natalia Marie, rumbo a las esclavas en su año de graduación. ¡Qué bueno! Felicidades para Natalia. Ulises, también presente en esta mañana. ¿Qué tal esta? Que fue lanzada para esta fecha en 1982. Es una gran canción de Marvin Gaye.

1982, ese fue un regreso por todo lo alto para este superestrella del soul R&B, el gran Marvin Gaye, Sexual Healing. Vamos, amigos, que nos toca ahora irnos a 1990. Este es un viaje sin fin acá en esta programación de 1982, cuando esta canción estrenaba, la de Marvin Gaye, Sexual Healing. En 1990 aparecía en el Hot 100 otro sencillo más de MC Hammer. Mientras el álbum era el número uno, el más vendido, esta canción entraba al Hot 100. Se llama Pray.

Prey de MC Hammer debutaba en el Hot 100 para esta fecha en 1990. Estaba pegadísimo para esta, para estos días, en ese año 90. El álbum Please Hammer Don't Hurt Them fue uno de los más vendidos de ese super año. Bueno, Prey, MC Hammer, amigos, la buena música no se detiene. Ustedes pensaban que se me había olvidado la canción al revés o algo para divertirse. Pues no. A ver, Gerardo Tejeira está con nosotros. Los amigos de Onda Capital también. Carrie Vergara desde Santiago. Gracias, Armando Guerra también. No puede faltar Ruti Alfaro, César Torres, Carlos Won y Mabel Moreno, presente desde Brisas del Golf. Kiki Gutiérrez, Luis de León Kant. Gracias, Antonio Bernal, que... A ver, ¿quién es el que cumple el 6 de octubre? Antonio Bernal. Sí, estamos reportando algunos de los cumpleañeros de este mes de octubre. Andrés Felipe está disfrutando la programación. Muy buenos días, Eric Echevers. Rina, su emisora favorita. Rina, gracias. Vivian Martínez, Humberto de León, el fanático número uno de este programa, el pequeño Sebas. Gracias. Canción al revés.

0: Estoy pendiente, ¿eh? A ver. Marie fue la primera. Sí, ella dijo la respuesta correcta. Es un clásico de música disco, ¿eh? ¿Verdad, Marie? ¿Verdad, Eduardo de la Torre, que también enseguida nos escribió? Demetrio M acertó también. Antonio Gotti. Saludos, acertaste. Julie Gómez también. Estamos con Gigi González. Respuesta correcta para René Torres. Juan Chu. También estamos con Tasicao, César Riera, Gaby Kinked, Arturo Bejarano, Rino, Edilia, Katia Rodríguez acertó también, Tita Mojica, Oscar Pang, gracias a todos. No es Donna Summer, ¿ok?
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12: Mis saludos para Lolo Roderick. Sí, él está con nosotros. Roderick, muchas gracias por acompañarnos. Gerardo Tejeira, también Rigoberto Madrid, diciendo presente como cada mañana. Bueno, la canción al revés, voy a colocarla de nuevo, ¿eh? Va de nuevo.

Todavía sigue siendo un himno esta canción. Sí, es número uno del 79. Motley Crue lanzó Home Sweet Home hace 41 años, en el 85. Ahí va.

La canción llegó hasta el puesto número 37. Fue la posición más alta alcanzada por Home Sweet Home de Motley Crue. Oh, cuántos saludos tengo por acá. Y recuerden algo, algo muy importante. 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Vamos ahora con una canción que debutó para esta fecha en el 86. La anterior es del 85, hizo su entrada y esta estaba apareciendo. Sí, apareciendo por primera vez en el 86.

0: 1986 hacía su entrada la canción que se convertiría en la número uno del 87, The Bangles, Walk Like an Egyptian. Bueno, y hablando de hace buen rato, hace 41 años, en el 85, una serie de televisión muy entretenida e ingeniosa, MacGyver, protagonizada por Richard Dean Anderson, estrenaba, sí, hace 41 años, se transmitió durante 7 temporadas con 139 episodios. En total, ok, fueron rodadas 2 películas para televisión basadas en la serie original, interpretadas por los actores originales, claro que sí. Bueno, MacGyver, ¿quién? ¿Quién recuerda a MacGyver, ¿eh? ¿Quién? 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Bien, seguimos. A ver, que prevenir sea parte de tu rutina. 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Abraham Previa nos saluda. A ver, también Carmel Daniela. Gracias. Juan Alberto. Feliz cumpleaños al general Manuel. Hasta el centro impulsa y acertaste, Juan Alberto. Kenner dice presente. Euclides Fuentes nos anuncia que Ana Sofía, su hija, cumplirá años el 21 de este mes. Olga Rujano, saludos. Sandra Cisneros. Dionel Brose con nosotros. Carmen Martínez, Ángel Valenzuela. Lilian Hernández, que saluda a Lucas. Ever también dice presente. Ariel Cabrera y Keller Itzakijano. Tenemos a Luca y Hugo rumbo a la escuela con buena música.
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0: ¡Listos! Bueno, voy a regresar ahorita en algunos segundos con la canción que estaba en el primer lugar para esta fecha en el 77. Hace 49 años. Era todo un fenómeno. Ahorita. Ay, después de esta canción, que está al revés, si usted, si puede, la identifica. Ahí está sonando.

esa es la canción al revés. Y ahí está ese tema, número uno para esta fecha en el 77. ¡Wow! El tema de Mico, Mico Monardo. Star Wars, Cantina Band Theme.

La canción número uno para esta fecha, 1977, Miko con Star Wars. El tema disco, él vio la película muchas veces cuando ya estaba en el cine para ver de qué se trataba y lo inspirara. Fue muchas, muchas veces a verla. Y entonces, pues salió este tema instrumental. ¡Sigamos con este clásico!

0: Bueno, Twist and Shout es una semana muy importante para esta canción porque salió de allá del año 65 y regresó a la radio. Sí, regresó a la radio. Hace 40 años, en 1986, Twist and Shout de los Beatles volvió a entrar en esta lista de sencillos Hot 100, más de 25 años después de su primera aparición, gracias a que por ahí la vimos en películas como Ferris, Bueller's Day Off y Back to School. Entonces empezó a sonar en la radio de nuevo. Hace 40 años ocurrió este fenómeno y, pues, por supuesto, los Beatles. Por acá, Erika Echevers quiere darle un saludo de feliz cumpleaños a su bella sobrina, Erika Echevers. A ver, y está de cumpleaños. ¡Felicidades, Erika! Hija de su hermano, Edgardo Echevers, que aquí no faltan nunca, ¿eh? Siempre disfrutando la programación y estamos muy agradecidos por eso. Así que felicidades para Erika. Tenemos más efemérides, más eventos importantes para esta fecha. A ver, 1 de octubre.
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0: Bueno, en 1975, en Manila, Filipinas, Muhammad Ali derrota a Joe Frazier en un combate de boxeo. 1979, Estados Unidos devuelve a Panamá la soberanía sobre el canal de Panamá. Ah, 1979, ¿cómo olvidarlo? 1982, Sony lanza su primer lector de compact disc, el modelo CDP 101. 1989, Dinamarca es el primer país que reconoce las uniones entre personas del mismo sexo. Fue en el 89. En el 92, en Estados Unidos, la empresa Turner Broadcasting estrena Cartoon Network. En el 93 inicia sus transmisiones MTV Latinoamérica. Hoy es el Día Internacional de las Personas de Edad, establecido por la Asamblea General de las Naciones Unidas mediante la Resolución 45106, aprobada el 14 de diciembre de 1990. ¡Atención! ¡Atención! Que hoy es el Día Internacional del Café. ¡Sí, del café! Celebración internacional dedicada al café y a las personas vinculadas a su producción y cadena de valor. Y este es el Día Internacional de la Música. La música, el centro de todo. A ver, instituido por el Consejo Internacional de la Música tras una resolución adoptada en el 73, se celebró por primera vez el 1 de octubre del 75. Así es. Día Internacional de la Música.
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3: 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Aquí vamos, la música no se detiene. Son las 8 y 4. Es ya la segunda hora de programación. 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No te lo pierdas. Sí, vamos a seguir con esa buena música que nos merecemos cada mañana. Quiero ahora llevarles a ustedes una canción muy importante del año 82. Para esta fecha, 1 de octubre del 82, el álbum número 1 era American Fool de John Cougar. Ahí estaba Jack and Diane y este clásico Hurts So Good. ¡Saludos! ¡Saludos! Muchos, hay muchísimos. Leonardo, acertaste. También Laurent. Gracias. Aníbal saluda a Yvette Acosta. Gracias, Aymet, acertaste.

Elena de Berguido nos acompaña. Elena, gracias. Luis Obregón, también Edith, escuchando la programación desde casa, iniciando vacaciones. Vacaciones merecidas, Edith. Disfrútalas. Ariel Tomás, saludo a Ana Isabel. Estamos con Magali, gracias. Lisbeth Senmat. Claro que Axel Cajar dice presente. Elizabeth Castro y Diego Garrido. Denis Caballero acertando. Armando Guerra, buenos días. Vamos con YouTube.

1984, para esta fecha, lanzan The Unforgettable Fire, el álbum de U2 que incluye esta canción, Pride in the Name of Love, que fue el primer éxito top 40 del grupo irlandés. Rino da la respuesta correcta. Carlos Navas también. Oscar Pang, por supuesto. Lucila Herrera, buenos días. Edwin Sánchez, esa es. Correcto, Mark Headley. Lou Barnett dice, ¿qué pasa? Estás tirando esas canciones muy fáciles. Y por supuesto que acertó Lou Barnett.

0: El primer éxito de Toto es Hold the Line. Así comenzó esta agrupación. DJ Fi acertó. A ver, Maritza Bonilla, gracias. 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Y saludos a todos los amigos de Payday. 33 años, aman Antena 8. ¡Wow! Gracias, éxitos. Gracias, Anaika Rojas está con nosotros. Lisette, saludos. Alejandro Bartuano, Eric Chacón Plata, Oscar Navarro, Pablo José, Surimel Salazar. Tenemos a Marquisela Friedman en sintonía. A Gil NG Arcia. No puede faltar nuestro amigo Gil. Y el saludo de él hacia la promoción IPA del 85. Cali. Buenos días, Cali. Rodolfo Pérez acertó. Rosita González, bienvenida una vez más. Rafael Mora acertó. Rosana Frauca también. Luis Carlos Serracín. Esa es. Pochi Arosemena. ¿Qué tal todos? Dice que ya están inaugurando un negocio en el área de las playas. Muchos éxitos a todos los que forman parte de ese negocio. DJ Pantera. Ahí vamos. Eso no importa, DJ Pantera. Acertaste. Francisco Choc Domínguez. Ruti Alfaro acertó. Dice que el 86 fue un buen año para la música. Ricardo Alvarado también nos acompaña. Acertó y va desde el Corredor Sur.
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0: Bueno, han escuchado ustedes de un grupo llamado Matchbox 20, fue grandioso en los 90s y parte del 2000, así es que les informo que 30 años atrás, en el 96, este grupo publicó su álbum debut. Con este álbum conocimos a este grupo, Matchbox 20, Yourself or Someone Like You, se llamó la producción. Incluye temas como Push, 3AM, también Real World. El disco ha vendido más de 15 millones de copias en todo el mundo.

3 AM se llama esa canción de este grupo Matchbox 20. Para esta fecha iniciaron su carrera con el lanzamiento de su álbum debut. Buen sonido, buenas canciones, Matchbox 20. Armando Carrasquilla nos acompaña, gracias, Eric López. A ver, eso es, gracias Eric. También Zafir Robles acertó, Irasu M también está con nosotros. David, que dijo la respuesta correcta, Joseph Flores también. Ninos, saludos para ti, Nino. A ver, tenemos a Rina, que dijo la respuesta correcta. También Juvenal Guerra, Andrés Felipe, Edgar, Nelda Ríos, Esteban de Cerega, esa es, Milagros también. Marie, dice, ¿quién comparte cumpleaños? Marie Miriam Núñez está con nosotros, saludos, gracias por acertar. Iracema, Virgilio Rangel, correcto. Didián Arturo Romero, gracias por la sintonía, ¿eh? Vamos con Spice Girls, nos quedamos en la década del 90. Say You'll Be There.

0: 1997, esta canción debutaba en el Hot 100, entraba para subir hasta el Top 10 del álbum Spice, Spice Girls. Su debut fue Wanna Be. También estaba la gran balada To Become One y este simpático tema. Bueno, tenemos saludos para Tony Rojas, para Arturo Romero, que acertó. También Didián, Francisco Arosemena, otro que acierta. Daira también. Víctor Manuel, de igual manera. Efraín Chirinos, Lisbeth Gabriela, Isidro Moreno, Eiseric Somoza, claro, Félix también, Alberto Villarreal, saludos Alberto, Isabel Sánchez desde Arraiján, disfrutando lo mejor de mis mañanas. Amelis Bonilla acertó, muchas gracias Amelis. J. Lee dice la respuesta correcta, también Alvis Jurado. Tony Lindsay. Bueno, luego del cambio, vamos a escuchar esa canción como debe ser.
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0: Bueno, y estos amigos que les voy a mencionar acertaron. Dieron con la respuesta de la canción al revés. José Antonio, Nikito, Ailwa Arosemena, también Edgardo, Ismael Araúz, Monty, Ruth Maciel, Víctor López, Didiel Núñez, Fernando Araúz, Francisco Tejada, Maricel González. También lo hizo Son Lee Yao. Melissa Arlene, buenos días para ti. Acertó Miguel, también Alberto. Gracias a todos. 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Bueno, vamos con la canción al revés. Y luego podrán escucharla como debe ser. ¿Están de acuerdo?

Es una canción del género disco, un clásico muy premiado. I Will Survive, de Gloria Gaynor. Esa era la canción al revés. ¿Qué les parece? Estamos con buena música para Will Ortega y Jaime también. Ahí va.

Gloria Gaynor con I Will Survive era la canción al revés. Y muchísima gente dijo la respuesta correcta. Felices acá en cabina. Vamos ahora con Electric Light Orchestra. Shine a little love. Buenos días a todos. Ivonne Centeno, gracias. Manuel, Neila, Hadar, Ricardo.

0: Shine a Little Love, Electric Light Orchestra. Amigos, gracias por decir presente cada mañana. Estamos con Edwin, Ulises, Jaime Pereira, Abdiel Miranda, Inés María, Eliezer, Edwin, Mónica Michelle, Jenis Toruño, David Sanders, Aura Troya, gracias. Estamos con Odette, gracias. Sonaba como esa, pues. Esa era. Muchos aquí que estoy leyendo, pues, dijeron la respuesta correcta. Gracias por participar a todos. Carla Barría, Eli Pérez, también Omar Roca, Omar Toribio, Walter Máximo Quintero. 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Ahí vamos, amigos, con buena música para todos los que dicen presente. 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
0: Quiero saludar a Estela. Dice que el tráfico está pesadísimo. ¿Por dónde irá Estela? Bueno, saludos para ti. Vamos a agregarte al WhatsApp con mucho gusto. Eric Navarro también nos acompaña, al igual que Rosita. Aquí estamos también recordando que ya son 47 años de fundación del corregimiento de Ancón. ¡Felicidades! Es un gran corregimiento y a todos los que pertenezcan a este corregimiento, pues saludos, a cuidarlo siempre. Carlos Penabás nos acompaña, también Iris Cosme, Luis Carlos hasta Colón, también Griseida, Edgar Robeto por acá disfrutando buena música, Melissa Escobar, estamos con Renal Espinosa, ¿qué más dice por acá? Ah, claro que recuerdo MacGyver, claro, MacGyver, así como muchos otros programas como Los Magníficos, Miami Vice, Hunter, etcétera, etcétera. Alina, ¿cómo estás, Alina? Carmen Martínez, Marino Ábrego. Aquí está Peter Schilling, Major Tom, Coming Home.

1983 debutaba, entraba al Hot 100 esta canción de Peter Schilling, es Major Tom, Coming Home, otro de los clásicos del género New Wave. Julie Gómez está con nosotros, César Cedeño, también Luis Carlos González, Lina Castro, César Antonio Rojas, Gisela, Nicolás Viloria, Kat, ¿cómo estás, Kat? También Lili reporta, Dos Mares presente, Claudio Duque, Daniel Cerrud, Eric Echevers está con nosotros, también Miguel Pimentel desde Chitré, Miguel, gracias, Edgardo Tejada, Keishley Gelabert, Sócrates Vilar desde Colón, Rada, Gustavo Colucci, Aida Raquel, saludos, Mariana, Madeleine, Noemí y Luis Pimentel. Están disfrutando Aurelio González, Rodolfo Rodríguez, Edith de la Cruz Lenis. ¿Cuántos saludos hoy? Alwa Arosemena, también Mayela Herrera, Antolín, Haroldo González, Marshall Serrano, Doralis y Andrés Bedoya. ¡Wow! 1989, terminamos hoy con Gloria Estefan. La canción debutaba en el Hot 100. Mucha energía, mente positiva. Get on your feet. Hasta mañana. Get on your feet.

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señores, bienvenidos a esta programación. Primera día de octubre. Halloween, ¿cómo estamos? Leani Salazar aquí con ustedes en Qué Mañana, iniciando con Madonna, Hang Up. 648-30541 es nuestra línea de WhatsApp. Saluditos desde ya para Elvis, dice, reportando sintonía desde Tierras Altas, siempre en sintonía. ¡Ah! Me encanta. Elvis, cuéntamelo todo. ¿Cómo está el clima por ahí? Fresquito, me imagino. Qué rico. Félix

estamos? Dice, feliz mes de octubre. Por acá dice, hola, Leani. Reportándose ahora, Torucho. ¿Cómo estamos ahora? Rosita, saludos. También Rodrigo Santos. Dice, saludos para mi hijo Johan Santos desde David Chiriquí. Oye, la gente en Chiriquí está activada. Don Ali, Sabelia Delgado. Vamos a continuar con Seven.

Calle con The Rasmus. Nos vamos a una pausa. En breves minutos estamos de vuelta. Dice por acá, saluditos para el señor Ornaldo Góngora hasta el canal de Panamá. Yeah. Saluditos, señor Ornaldo. En breves minutos estamos de vuelta.

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Video killed the radio star. Vámonos ahora con New Radical. Saluditos para Milagros. ¿Cómo estás, querida?

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escuchando Maroon 5 en este jueves. Que va a caer la lluvia. ¡Qué rico! Y para estar así en la camita acostados.

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queridísima Itzel. Saludos, amor mío, ¿cómo estamos? También saluditos para mi queridísima Ruthie Aurelio González, dice, en sintonía de tu programación.

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Oye, vámonos con Whippy Burning para que se me levanten aquellos que están así como perezosos. Just

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De la mañana. 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

saluditos para Salvador. Un beso hasta el cielo para mi hija. Hoy la mayoría de las canciones que has programado eran las favoritas de mi hija. Un abrazote grande para ti, Salvador.

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0: Green Day Warning. Oigan, hoy es jueves de ¿qué movies? Vamos a recomendar películas. Oye, por ahí me dijeron que vieron esta película de Brad Pitt con la del perro. Películas que no voy a ver nunca en mi vida, pero díganme si ya fueron al cine a verla.
1: This is LA.

dice Elmer, en ese Throwback Thursday, oh my gosh, solicito Sugar Ray con Every Morning. Ok, ok. Ustedes mandan aquí, ustedes están claros, ¿no?

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0: sé cuántos de ustedes no escuchaban esta canción. Ustedes saben que hay canciones que te trasladan de repente a épocas. Esta canción en específico me traslada a un día. Recuerdo que era como el cumpleaños de una amiguita. Uy, estaba chiquitita, tenía como, no sé, 12 años tal vez. Y mi amiguita estaba celebrando su cumpleaños. Hoy iba a celebrar su cumpleaños en Punta Chame. Y en el camino íbamos escuchando esa canción. La música, lo que hace la música.
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Hasta la gran chorrera para Rafa Campos. Rosita González diciendo presente, dice Eder, buenas, buenas. Feliz inicio del nuevo mes de octubre. Se nos acaba el año. Aguacero por Villalucre. Oye, ¿en dónde está lloviendo ya? Acá en la ciudad, en el centro. Ya como que ya se oscureció la cosa.

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como que ya nos queda una hora solamente de programación. 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

0: ahora sí, con Ashley Simpson nos vamos a la pausa. Oye, dice Harry Stevenson, feliz día, presente, dice, en la tumba muerto, la lotería está tronando. Dice Jorge, parece que Nancón, como está de cumpleaños, es muy llorón. Porque se está viniendo el cielo abajo. Bueno, aquí ya, ciudad en la central, en el centro. Ya cayó el chaparrón.
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Hoy está tronando, está lloviendo fuerte. Truenos y relámpagos en Bacamonte, fuerte lluvia o tormenta. Parece que está lloviendo en todo Panamá, ¿cómo es la cosa?

0: por acá, Evelia dice, bueno, el clima está de loco, llueve fuerte en Bellavista, caen chispitas en Marbella y por lo visto en el Carmen no llueve. ¿Cómo que no? Estamos aquí en el Carmen y esto se está cayendo, el cielo se cae.
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0: 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Señores, nos vamos. Saluditos para Armando, Arturo y Rafa. Bye bye. Nos escuchamos entonces mañana viernes. Que disfruten este jueves lluvioso.
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0: Aquí vamos, aquí vamos. Yo estoy listo. ¿Cómo estás, bruja? Bienvenida a esta programación.
1: Gracias, Alonso.
0: Comenzando.
1: ¿Cómo estás?
0: Bueno, aquí impresionado que ya es 1 de octubre. Saquen el Halloween.
1: Sí.

0: Exacto, Rolito no todavía. Saquen no. su batuta, su batutera, su tambores, todos esos aparatos que se usan para desfilar. Ya vienen fiestas importantes, ¿no? Yeah. Uh-huh. Sí, sí, sí. A ver, ¿qué más?
1: Ay, nada, Alonso. Primero de octubre. Vengo de, ya tú sabes, de mi hora de tortura.
0: Ah, es hoy, sí, es jueves.
1: Ay, sí. Entonces se me empañan los anteojos cuando vengo al gimnasio. Así que estoy aquí hablando contigo, limpiando los anteojos, pues se me empañan. No sé por qué. Vengo con tanto calor.
0: Ah, corporal, claro. Pues sí.
1: Se me empañan los anteojos.
0: Pues
1: oye,
0: sí.
1: Primero de octubre cumple Julie Andrews.
0: Ay, tan dulce ella. Buenos recuerdos. Ah,
1: lo máximo, Julie Andrews. Vamos a ver de qué parte de Great Britain es esa bellísima dama. Sí. Cumple 91 años hoy. Dame Julie Andrews. Ella se llama Julia Elizabeth Wells. Tiene un Oscar. Yo creo que fue por Mary Poppins, ¿sabes?
0: Ajá.
1: Ella estaba casada con un director muy famoso que se llamaba Blake Edwards, que era el de La Pantera Rosa. ¿Te acuerdas?
0: Ah, oye, qué divertida esa pareja.
1: Sí, sí. Ese era su esposo por muchísimos años. Por supuesto, para mí ella siempre es María de The Sound of Music. Para mí esa es la película más bella de ella, del año 1965, en donde interpretó a María Von Trapp, la novicia rebelde.
0: Oye, y comenzó así y disparando duro, ¿eh? Con todas las fuerzas. Llegó entonces a ganarse ese premio a mejor actriz en ese año.
1: Bueno, ella la descubrieron en el teatro.
0: Ajá.
1: Ella la descubrieron en el teatro, Walt Disney la descubrió en el teatro y la quería para Mary Poppins, que hizo Mary Poppins primero. Mary Poppins es más nueva que La Novicia Rebelde. Entonces, es más vieja, perdón, que La Novicia Rebelde. Entonces, de ahí entonces empieza la carrera de ella en el cine, pues. Ay, pero tan linda, tan hermosa. Ella ya no puede cantar, ella tuvo una operación que algo... Uno de los riesgos, pues, de la operación era que quedara sin voz y ella no, ya no tiene la voz para cantar.
0: No está apta para eso, pero sí habla y todo normal, ¿no?
1: Ajá, ella habla con su voz bonita, pero no, no puede cantar. Era algo de la garganta que la operaron y ese era uno de los riesgos de esa cirugía. Pero entonces escribe como libros para niños, creo, hoy en día.
0: Ajá.
1: Ella se dedica a eso. Otra película bien famosa de ella era Victor Victoria.
0: Ajá,
1: ¿te acuerdas?
0: Ajá.
1: Nunca la vi. Y por supuesto que El Diario de la Princesa, muchas
0: generaciones.
1: Las nuevas generaciones la conocen por El Diario de la Princesa. Esas yo no las vi. Esas con Anne Hathaway, pero yo fui la única que no las vi.
0: Bueno, la
1: todo
0: verdad que
1: las vio.
0: Yo vi la primera y está muy fuerte. Es como demasiado fuerte. No puedo dormir.
1: Te dio noche. Pesadilla.
0: Ajá. No, mentira, es una película familiar bonita. Los encantos de ellas dos, pues, se reúnen y hacen algo bien bueno, bien buena la producción. Oye, hoy
1: bueno, y ella es la narradora de Bridgerton. Su linda voz es la que narra Bridgerton.
0: Ajá.
1: Tú sabes que no has visto Bridgerton, Alonso. Ni una temporada de Bridgerton.
0: ¿Cómo no? La primera entera.
1: Bueno,
0: y
1: ella
0: la segunda
1: es la narradora.
0: También.
1: Ella es la narradora.
0: Ajá. Esa voz así tan, wow, tan perfecta, ¿no?
1: Desde el 2020 es Lady Whistledown.
0: Y el acento que tiene y todo.
1: Divino, ¿no?
0: Encantadora.
1: Es una belleza. Me encanta. Así que bueno, pues.
0: Oye,
1: ella
0: ¿sabes?
1: Cumple hoy 91.
0: ¿Sabes quién está de cumpleaños hoy? El Compact Disc. ¿Sabes que en el año 82, un día como hoy, Sony lanzó en Japón el primer compact disc para el consumo? Así es que ahí comenzó una buena trayectoria de opciones para escuchar música. Yo pienso que sí, eso fue en el 82, pero más adelante fue que acá empezamos esto a disfrutar. Un par de años después ya se convirtió en la fiebre que opacó un poco al disco de acetato, que no se
1: sí,
0: va.
1: Sí, ¿verdad?
0: Sí, pero nada que se va el acetato, ahí está.
1: Yo sí lo reemplacé.
0: Sí.
1: O sea, yo después más nunca compré un acetato.
0: Ajá, ok.
1: Porque era el estrés de que se rayaba con cualquier cosa. las agujas del tocadiscos se dañaban también.
0: Y eran caras. No sé.
1: Era como un estrés.
0: Sí.
1: Y además en el carro tú podías escuchar CD. Que sí, eso no se podía.
0: El acetato saltaba.
1: Plop, ajá. Plop, plop. Tenías que grabar cassette.
0: Un hueco ahí, ya, te saltabas de la canción 1 a la 9, perdón, a la, no, verdad, en un acetato, si el disco saltaba, pues te ibas un poquito más adelante o te podías ir, dependiendo del hueco, a la última canción del lado A. Oye, el debut de Carrie, la película aquella de los 70 que fue un exitazo, ahora viene con Mike Flanagan, obtuvo una puntuación de 82% en Rotten Tomatoes y se estrena el 7 de octubre en Prime Video, porque sí, es una serie sobre Carrie. Carrie, a la que le echaron en sangre en la cabeza de puerco. ¿Tú te acuerdas de esa película? Era hermosa, me encantaba.
1: Linda, pero espérate, ¿va a haber otra Carrie?
0: Sí, otra, pero una serie.
1: A una serie de Carrie.
0: Ajá, una serie de Carrie. Después de varias... bueno, la original es del año 76 con Sissy Spacek, ¿no? John Travolta creo que hizo su debut ahí. Amy Irving también aparecía. Nancy Allen. Todos eran unos pelados ahí. Imagino, eran los compañeros.
1: Sí, porque era un baile de secundaria.
0: Exacto.
1: El director de la original Carrie es Brian De Palma.
0: Ajá.
1: El mismísimo de Scarface.
0: Claro, querían molestar a la Carrie, pero bueno, ella tenía poderes y cosas que no sabían y se los llevó. ¿Mm? La maldad. Bueno, maldad no, ella se vengó por lo que le estaban haciendo, porque fueron bien malos con ella. Ya. Eso es todo. A ver, ¿qué más?
1: Cumple Zeta Bosio. Zeta Bosio de Soda Stereo. Cumple hoy 68 años. Andan en su tour, Alonso, ¿no?
0: Sí.
1: En su tour que viene para Panamá.
0: Ajá.
1: Que me imagino que Cerati es como holograma, ¿no? ¿No?
0: Exacto. ¿No? ¿No? Sí,
1: ¿es
0: sí,
1: así?
0: Sí. Así está haciéndose todo ahorita mismo.
1: Uh-huh. Bueno, él es el bajista de la legendaria banda Soda Stereo, Zeta Bosio. Él a veces ha venido solo también. Zeta ha venido solo a Panamá y hace eventos y todo. Porque me acuerdo. Hoy cumple nuestro primer jugador panameño de estar en el Salón de la Fama del béisbol, el señor Rod Carew. Cumple 81 años hoy. Él fue famoso en los Mellizos de Minnesota, en los California Angels también jugó. Rod Carew, entonces tiene su estadio con su nombre y todo. Cumple lo más cómico de una de mis películas favoritas.
0: A ver.
1: En la película Lo que pasó ayer, The Hangover, ¿cuál es tu personaje favorito?
0: El que se le cayó el diente. Pero no sé cómo se llama él.
1: El dentista.
0: Ajá.
1: No, el mío favorito es el gordo. El gordo con la cartera.
0: Ya.
1: El barbudo. Él cumple años hoy. Él se llama Zach Galafinakis. O
0: wow.
1: Sea, ese man yo nada más lo veo y me da risa. ¿Tú crees que sea griego? Con Zach Galafinakis.
0: Galifianakis. ¿Mm? Bueno, me imagino que sí. Él es el papel de Alan, ¿verdad? El que yo decía lo del diente se llama Ed Helms, ¿verdad? Y entonces Bradley Cooper. Pero ese no lo hemos mencionado como favorito.
1: Es que bueno, es que él tiene el personaje de él, es como ay, el papazón.
0: El
1: no
0: que está,
1: es gracioso.
0: Además que él es el que supuestamente está centrado en The Hangover. Esta película, la verdad que fue ¿Qué pasó ayer? Se llama en español. Todd Phillips. Oye, Todd Phillips, él es el director de esa película, pero él ha hecho The otras Joker. Cosas importantes de Joker. También, bueno, las tres, se llevó a las tres de ¿Qué pasó ayer? Y las dos de El Guasón. Tiene su buena trayectoria con esas dos. ¿Qué más?
1: Las Hangover 1 y 2 son buenas. La tercera sí ya es muy mala, Alonso.
0: Sí, no ya perdí.
1: Pero la primera, no, la primera, eso es una locura. Y el final de la cámara, eso es a otro nivel, en verdad. Porque ahí ves todo como... Le sacaron el diente y toda la cosa. No, es demasiado buena. Demasiado. Y El Anillo del Holocausto. No, esa película la amo. Y él es mi personaje favorito de esa película. Cumple hoy 57 años. Cumple la bellísima Brie Larson. Pobrecita, pues el nombre de queso.
0: Brie Larson.
1: Como cheddar. Brie Larson. Bueno, pero ella se llama Brienne. Ese nombre sí está bonito. Ella se llama Brienne Desaulniers. Dios mío. Un nombre todo very French. Brienne nació en Sacramento, California, Estados Unidos. Muy linda. La Capitana América.
0: Ah, cierto. La ganadora del Oscar también, ¿eh? Por ese peliculón que ella... es que la película es tan buena que pudiste hacerla en un cuarto que se llama Room. Pudiste hacer una película en un cuarto, prácticamente el 80% de la cinta, y te fue bien haciendo la película ahí.
1: Sí, ganó Oscar. No la vi, mira.
0: Uy, buenísima. Esa costó, ¿cuántos dólares? ¿Cuántos dólares costó?
1: Costó $2.
0: Sí, porque imagínate.
1: Porque era nada más en un cuarto.
0: Sí, es que no se gastaron casi nada. Casi nada.
1: Y nada más era ella sola.
0: No,
1: Como la de Contact, que nada más. ¿Te acuerdas una que alguien. Era Jodie Foster, que iba como para el espacio y nada más era ella?
0: Ah, sí, sí, esa fue. Esa película.
1: ¿Era esa?
0: Creo
1: o
0: que
1: era
0: sí.
1: Sandra Bullock en Gravity. Hay una del espacio que alguien iba. Que era ella solita hablando toda la distancia.
0: Sí,
1: con
0: sí.
1: Con George Clooney, creo.
0: Oye, sí, esta película que estamos hablando, esta sí, Habitación, se llama, con Brie Larson. Dice aquí, una joven que ha estado cautiva durante 7 años y cuyo hijo de 5 años nació en cautiverio. Imagínate eso.
1: Bueno, pero esas historias han sucedido.
0: Wow.
1: En Estados Unidos.
0: La raptaron.
1: Niñas que descubren años después que están ahí prisioneras con sus hijos. Eso ha pasado.
0: Sí.
1: Así que lejos de la realidad no está.
0: Para nada, no es ninguna fantasía. Puede ser estar basada en algo. Oye, ¿tú sabes quién está de cumpleaños hoy? Un grupo. Un grupo que se formó hace 31 años, NSYNC.
1: Está la fecha. ¡Oh! ¿31 años?
0: Sí, imagínate. Bueno, se formó.
1: Viejo, Alonso.
0: 31 años de NSYNC. Me imagino que ellos empezaron a ver todos los proyectos que tenían, cómo iban a cantar. O sea, la formación de ellos fue hace 31 años y les dieron varios meses para ya empezar a grabar sus primeras canciones. Por ejemplo, voy a poner esta. A mí me gusta mucho esta canción y fue la primera de ellos. I Want You Back. NSYNC.
1: Es buena.
0: Súper buena. Y por ahí mismo.
1: Bueno, y ese grupo lo formó el mismo que hizo los Backstreet Boys. O sea, no era que lo estaba haciendo un principiante.
0: Ya tenía experiencia.
1: Ya tenía toda la experiencia del mundo con los Backstreet Boys.
0: Oye, tenemos que irnos al primer cambio, Bruja, y regresamos con más información. Evelio Delgado dice presente. También Antonio Gotti. Jerry, Aura Troya también está con nosotros. Elena de Berguido, Gigi González, Rosita González, Yadira Morales. Dice que el chinito que sale es bastante gracioso. ¿En qué pasó
1: ¡Ay,
0: ayer?
1: Buenísimo! El Ese chinito. Es de mis favoritos también. Tú sabes que él es doctor.
0: Ah, sí.
1: Él es médico. Y después dije, será actor.
0: Ah, ya. O sea, que hace las
1: es
0: dos
1: buenísimo.
0: Cosas.
1: No, yo creo que ya no es doctor, pero... Pero digo, es médico. Él estudió para médico.
0: Bueno, quizás trabaja en el Seguro Social y lo llaman para hacer películas por ahí. El
1: ¿Tú te imaginas llegar a algún hospital y que te salga él? Yo no me dejo atender. Se me pienso que me va a sacar un riñón así de relajo y después hacer una película.
0: Y no que sé. Usted es la paciente del riñón.
1: Él es muy cómico. En verdad se me había olvidado. ¡Motherfucker! Sí. Ay, no, esa película toda es para morir. Es buenísima, en verdad. La Exacto. veo y la veo y la vuelvo a ver. La primera es demasiado buena.
0: Eso parece como
1: que
0: los peces
1: el tigre,
0: en el río.
1: La cosa, el bebé. No, no, no. Es toda, es épica, en verdad. El que tuvo la idea de esa película la votó demasiado.
0: Sí.
1: Muy, muy increíble película.
0: Bueno, vámonos al cambio y regresamos.

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17: Ahí vamos, a ver. Oye, por cierto, voy a tocar una canción de una artista que se llama Rosé, o Rosé, o no sé. Pero bueno, ella pertenece al grupo de artistas que vienen de Corea del Sur. Y ahora resulta que la Academia de la Grabación avanza con su nueva categoría de Asian Pop para los Grammys del 2027. Así que va a haber una categoría para todos estos artistas que son decenas y que se han pues robado el show en muchas ocasiones. Así que bueno, van a tener su propia categoría, Asian Pop, en el 2027. ¿Qué te parece, bruja? ¿Estás ahí? Oye, espérate.
18: No te hola, hola.
17: No te había subido el volumen,
18: tío. Yo hablando sola.
17: Sola.
18: Yo así.
17: Te vas quedando
18: ronca.
17: Sola.
18: Ronca de tanto hablar sola. Oye, pero yo creo que BTS no aceptó. Que dijeron que porque le tenían que hacer una categoría inventada.
17: Ah.
18: Que ellos eran, o sea, se sintieron un poco ofendidos.
17: Ajá, porque le van a hacer una. Pero oye, también hay otros géneros que suenan súper fuerte, como ese, ¿cómo se llama? El de los beats africanos, African beat. No sé cómo que se llama ese género, pero tiene su categoría y ahí está toda la música de ese género. Creo que queda para la historia así conocer a través de los años cuáles fueron los importantes del género. También hay de R&B, hay de country, hay hasta
18: disco.
17: De... había...
18: Que duró 5 minutos. Ajá.
17: Sí, un año nada más premiaron. No entiendo por qué. Hubieran hecho esos 5 años pues que duró, o 6. Pero bueno,
18: bueno,
17: ¿qué más?
18: Precisamente porque ahora es que lo ven que vino para quedarse. Les da la impresión que... vino para quedarse, pero bueno, pues.
17: Ah, sí, aquí está.
18: Ellos no les gustó ese, no les gustó eso de que le hicieran una categoría así como inventadita. Ellos quieren competir con los demás, es lo que yo creo.
17: Bueno,
18: que ellos sienten que tienen la, la importancia para competir con los demás.
17: Es válido, válido, totalmente. Uh-huh. Oye, por acá hay una noticia sobre una película que se llama La Isla del Tesoro de Ridley Scott, que se estrena en cines el 11 de noviembre del 2027. Definitivamente que tiene todo para llegar a hacer muchos millones. Protagonizan Hugh Jackman como el pirata Barbanegra. Hugh Grant también está ahí y Owen Cooper también listos para protagonizar La Isla del Tesoro. Así que hay buen material para fin de año. Estuve viendo otras producciones que por ahí les voy a estar mencionando que van a estrenar a fin de año. Así es que qué bueno que hayan películas así familiares, divertidas, ¿no?
18: Sí, oye, te voy a mandar foto de la Chumi que tiene cara aburrida, Alonso.
17: Sí.
18: O está aburrida con el programa de hoy.
17: Ay, ¿por qué?
18: Yo no sé. Debe ser porque ella nada más me oía a mí. Oí un monólogo, ¿ves?
17: Ah.
18: Entonces, okay. ¿La viste? Te mando.
17: Viene por la transísmica el mensaje tuyo. Viene por ahí. Bueno.
18: Va por el corredor sur.
17: Sí, oye, hay una canción nueva de Taylor Swift que se llama Patient Zero, así como el paciente cero.
18: Ajá.
17: Parece que esa canción le va a quitar el primer lugar a Shoes in Texas, la que tiene 20,000+ semanas en el primer lugar. La canción esa country, pues, de la que hemos estado hablando. Así que Taylor Swift le va a arrancar el primer lugar después de 23 semanas, creo que está. Shoes in Texas. No, it's not a bad time at all. Parece que está un poquito diferente.
18: Está buena. Está buena. 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
17: 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La nueva de Taylor Swift, Patient Zero.
18: Está muy buena.
17: Sí, suena. Oye, dice Mari Carmen que quiere ver a la Chumi aburrida.
18: La Chumi aburrida, ¿a dónde la pongo?
17: No sé.
18: En Twitter.
17: Va a ponerla. Oye, saludos para José Peralta. Gracias. Te vamos a agregar al WhatsApp de aquí de la cabina, José. Gracias. Ah, es que me la mandaste acá al WhatsApp este, yo esperándola en mi celular. Ok. Oye, esa gata está bonita. El pelaje.
18: Ella es una bella.
17: Bien alimentada por la madre. Tania E. está con nosotros también. Eric Navarro, César Torres, Milagros, Juan Justiniani, también Daira Torres, hasta las tablas. Gracias, Daira, por estar con nosotros.
18: Oye, Alonso, un día como hoy abrió Walt Disney World en Orlando en el año 1971. ¿Tú has ido a Walt Disney World?
17: Sí. Sí, cuando tenía, con mis hermanos, cuando estábamos muy jóvenes. Yo era un adolescente cuando estuvimos por allá. La verdad que la pasamos súper bien. Y ya de adulto lo veo uno con otros ojos, ¿no? Epcot y todas esas cosas ya te suenan de otro estilo, ¿no?
18: Yo la última vez que fui tenía 18 años. ¿Tú te imaginas hace cuántos años fue eso?
17: Ajá.
18: Muchos, Alonso. Pero en verdad la ilusión de ir de niño a ese lugar es espectacular.
17: Sí, sí, esa es la idea.
18: O sea, yo fui como de 8 años y después fui a los 11 y en verdad es una maravilla. Pero hoy por hoy, Alonso, eso es tan caro.
17: Sí.
18: Tan, tan caro. Yo oigo a la gente, nada más, lo que cuesta un día en el parque, lo que cuesta comerse algo en el parque, es una cosa
17: no. Y tú ves unas cosas, yo vi un niño como de 3 años, venía con un muslo de pavo. El muslo de pavo era del tamaño de su cabeza a la cintura. O sea, lo grande que era eso. Yo decía, ¿a dónde irá para este muslo de pavo que no se lo va a comer todo? ¿Cómo se desperdicia la comida ahí? Porque todo es como grande, como muy grande. Hecho así como el tamaño gigantesco, pues. Pero bueno, la verdad es que la parte buena es que hay mucha diversión. El que quiere celeste que le cueste, pues, porque barato no es, pero ahí se pasa bien.
18: Uh-huh.
17: Y los boletos se compran también así diarios, ¿no? La entrada, un pase del día completo, ¿no? También, ¿se sigue haciendo así? Sí.
18: Ajá, y entonces hay otras cosas, dije, fast pass, que pagas una cosa y que para ir más rápido en la fila,
17: haces
18: como una filita más corta en los juegos y no sé qué, pero dice que ya no hay fast pass que valga, que esto es una esperadera en cada... Alonso, no estoy, en verdad. O sea, ya yo no puedo con eso. es muy bonito todo, pero no sé, pues, no creo que aguanto ir para allá de vuelta. Pero bueno, si abrió en 71, ¿cuántos años es?
17: Muchos. 71, a ver.
18: Tiri.
17: 55.
18: 55 años de Walt Disney World de Orlando. La Universidad de Stanford también abrió un día como hoy, pero eso fue en 1891. La Universidad de Stanford ha producido más de 80 ganadores de premio Nobel. Es la universidad más importante del mundo para los emprendedores y la que más consigue fondos para startups. Alonso, los alumnos de Stanford han fundado compañías que producen más de 3 trillones de dólares en ganancias anuales y 5 millones de empleos. Es el alma mater de 30 billonarios. La Universidad de Stanford en California. Oye, pero ahí vi que este año salió como la mejor de Estados Unidos. MIT, esa es la mejor universidad de Estados Unidos este año, Alonso. Pero siempre Stanford está por ahí, está como en top 5.
17: Oye, bruja, hoy es el Día Internacional de las Personas de Edad.
18: El grillo.
17: De edad, las personas de edad. Hoy es el día de esas personas.
18: ¿Y cuando uno es de edad?
17: Bueno, dice que eso tiene un comienzo. La vez pasada, o sea, el inicio de la vejez... Dice que es a los 33, ¿no? 32, por ahí. Bueno, habrá un día que te dicen, dice, ok, a partir de tal año de tu vida, ya tú eres una persona de edad. Hoy es el Día Internacional del Café, celebración internacional dedicada al café y a las personas vinculadas a su producción y cadena de valor. Y este día, me encanta, Día Internacional de la Música. Es hoy, adoptado en 1973, este día. Así es que
18: quedaríamos sin música. No tendríamos de qué hablar.
17: No se puede vivir sin música.
18: Oye, eso está para poner la canción Thank You for the Music.
17: De ABBA. Creo que no la tengo aquí. Oye, ¿tú sabes
18: cómo
17: que
18: no la vas a tener, Alonso?
17: No,
18: esa es una falta grande.
17: La voy a
18: y
17: conseguir.
18: Y no tienes I Write the Songs tampoco. Esa es otra como así.
17: ¿Cuál? De Barry Manilow. Sí, esa sí.
18: Esa sí la tienes y no tienes Thank You for the Music.
17: Sí, la verdad es que eso va a tener que conseguirla.
18: Eso es un ponche.
17: Oye,
18: y hablando de ponches, mira, han eliminado a los Medias Rojas de una manera apoteósica, Alonso. Los Yankees los han apambinchado, que no me dieron chance ni de sacar la gorra a la gaveta de la palera que nos dieron en los wild card de béisbol. Muy triste estoy. Ahí está, ahí va.
17: Tremenda canción. I write the songs. Él dice que yo escribo las canciones, pero él no escribió esa.
18: Oye, Alonso. Y Lionel Richie estaba de nuevo en el hospital mientras estuve de viaje.
17: Sí.
18: De nuevo, dije, hospitalizado. Pero Dios mío.
17: Él va a seguir adelante.
18: No, está bien, pero ya que no invente, está saliendo en tour.
17: No, sí,
18: tiene problemas
17: ya
18: de salud.
17: No, exacto.
18: Eso es como algo cardíaco, aparentemente.
17: Bueno, ¿quién con problemas cardíacos puede estar saltando y cantando en un concierto? Oye,
18: sí, en verdad que se quede quieto. Que no podemos con una partida más este año. O sea, ya Dolly Parton vale como por 10.
17: Sí.
18: O sea, ya eso ya fue una cosa ya. Ya no podemos con uno más así.
17: Oye, bruja, 1843 en Londres comienza a publicarse el diario News of the World. ¿Te acuerdas que hay un álbum de Queen que se llama así, News of the World? Y en la portada aparece ese diario. Por supuesto, inspirado en este periódico, el diario News of the World, que en 1843 en Londres salió, pues, al mercado. Y en 1869, en el Imperio Austrohúngaro, se emite la primera tarjeta postal de la historia. ¿Te parece? Está bueno eso. Allá yo no sabía que venía de por allá, de ese imperio. Vea usted, Arturo Romero manda foto de su gato. Se llama Durán. Y es chiricano.
18: Y también está aburrido.
17: Y es un gato fulo, de esos que le llaman los gatos naranja.
18: Ay, dice que se portan horrible, dicen.
17: Yo no
18: verdad?
17: Creo. Yo no creo que haya colores del que es que los gatos
18: pues
17: según el color.
18: Sí. Dicen que los anaranjaditos son bien alborotados. Bien alborotados. Y que en su mayoría son machos.
17: Vaya la vida.
18: O sea que en su mayoría el gato colorado es macho y se portan mal. Yo sí pienso, Alonso, que las gatas son más tranquilas que los gatos machos.
17: Sí.
18: Sí, yo sí creo. Mi gata es bastante tranquila, pero ella hace travesuras también.
17: Bueno, yo tuve gato.
18: Y en la noche,
17: sí. Mira,
18: se
17: yo
18: pone
17: tuve...
18: a patear el plato del agua.
17: Ajá.
18: Ese es su deporte ahora. Ella se cree Cristiano Ronaldo, pateando plato a las 3 de la mañana.
17: Mira, yo tuve gato y gata a la vez. Primero la Mina fue la primera, ¿no? En ese tiempo. Cuando yo traje a Memo, ella estaba en el techo. Se trepó en el techo. Brava porque traje un gato. Y entonces desde ese momento siempre lo despreció. Pero él también era malo porque la correteaba. Pero ella era grosera y él era necio. Dice Katy Cantón que tiene uno, dice que se porta bien, pero no es amarillo. Este es blanco, sobre todo, con algunas manchas que son como cremo, como más chocolate claro, ¿verdad? Eso es lo que estoy viendo aquí, Katy.
18: La mía se llama, esas manchas así de Shumi, yo creo que se llama Tabby.
17: Ah, sí.
18: Tabby Cat, es la Chumerri.
17: Ah,
18: ella es una linda, Pero hoy anda aburrida, pues.
17: Bueno, pero es que los gatos se la pasan durmiendo todo el día.
18: Ah, pero en la noche, ajá.
17: En la noche.
18: Mira, a veces molesta tanto en la noche que yo en el día la despierto mil veces para que sepa cómo uno se siente. ¿Tú no haces eso, Alonso?
17: No. Déjala que duerma.
18: No. Yo dije, ahora te voy a despertar. Y la despierto como mil veces en el día para vengarme.
17: Es como los bebés, que duermen todo el día, entonces en la noche van a estar fastidiando, ¿verdad? Entonces no lo dejes dormir tanto, porque si no en la noche no te va a dormir. Eso no lo dicen acá rato, ¿no?
18: Sí.
17: Oye, Ariel Thomas dice que esos gatos colorados son los Garfields y los Heathcliffs.
18: Sí, terribles. Tienen fama de ser bien traviesos.
17: Bueno, Florentino Salazar también nos acompaña. Vámonos al segundo cambio y regresamos con ustedes.
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17: Regresamos con Billy Idol, White Wedding. Oye, Spider-Man Brand New Day presenta increíbles taquillas en el extranjero. O sea que todavía la están dando en muchos países. Y parece que va a cruzar la marca de los 2.5 mil millones. ¡Wow! A nivel mundial este fin de semana. Solo la tercera película en la historia en alcanzar esta marca tan alta. Increíble. Impresionante. Algún día la voy
18: estaba
17: a ver.
18: Bien buena. Estaba bien buena. Sí. Estaba bien buena. Sí. Oye, Alonso, en el 62, un primero de octubre, los Beach Boys sacan su primer álbum, su álbum debut, llamado Surfing Safari. El álbum tenía su tema Surfing, o sea, su primer sencillo. El baterista Dennis Wilson era el único de todos los Beach Boys que surfeaba. Porque pareciera que es que todo el mundo surfeaba, pero no. Nada más el que hacía surfing era el baterista. El sencillo llegó al 14 en los Estados Unidos, pero ay, a mí me encanta ese sonido de los Beach Boys, Alonso. Mm. Me parece que fue algo que tan original, ¿no?
17: Sí, claro.
18: ¿Te gusta? ¿A ti no te gusta ese tumbado?
17: Me da igual.
18: Ay, qué amargado.
17: No es una cosa de que vos.
18: Pero es que somos así. No, ¿qué, no. ¿Qué hacemos? Cuando uno mira, lee que uno está aburrido, uno está aburrido, como la Chumi hoy.
17: Mira, definitivamente yo no surfeo, así que no me identifico. Y la playa
18: tampoco
17: no me encanta.
18: Es lo tuyo.
17: No me encanta, pero sí, claro, la playa es bonita, es hermosa, es saludable sobre todas las cosas.
18: Oye, pero en verdad tuvieron muchos éxitos top 10. Los Beach Boys tuvieron 15 éxitos en el top 10. Vamos a ver, en el número 9 llegó When I Grow Up to Be a Man, Wouldn't It Be Nice, esa es buena. Wouldn't It Be Nice, na, na, na, na. Esa llegó a número 8. Dance, Dance, Dance llegó a número 8, esa no sé cuál es. Surfer Girl, es como una baladita. Dije, little
17: ah, sí.
18: Surfer. Ajá, esa es número 7. Be True to Your Cool, esa no sé cuál es, llegó a número 6.
17: Estoy fun, aprendiendo. Fun. Estoy aprendiendo contigo, bruja, porque no tiene.
18: Llegó a número 5. Rock and Roll Music, número 5. Esa no sé cuál es también.
17: Creo poco. Que esa era de los Beatles. Rock and Roll Music. Creo que es esa, pero interpretada por ellos, ¿no? ¿Será?
18: Ok. A número 3 llegó Sloop John B. Esa no sé cuál es. California Girls, al número 3. Pero es que, Alonso, tú tenías un año, imagínate, cuando esto estaba pasando. Surfing USA, que acabamos de decir que fue... Ah, no, Surfing.
17: La otra era otra, sí. Este
18: es otro Surfing USA. Esa llegó a número 3, esa tú no habías nacido.
17: Y la número 1...
18: No, espérate, que faltan.
17: Ah, ok.
18: So, hay 4 número 1s.
17: Ah, ok.
18: Barbara Ann llegó a número 2, no sé cuál es. Help Me Rhonda fue número 1 en el 65. Good Vibrations fue número 1 en el 66. I Get Around fue el primer número 1 en el 64. Y la canción más importante de ellos es de los 80s.
17: Kokomo.
18: La misma. Porque estuvo 28 semanas en el Billboard Hot 100. No en primer lugar, tuvo una sola semana en primer lugar, pero permaneció en el countdown por 28 semanas. Así que esa es la más importante de los Beach Boys.
17: Mira tú.
18: De los 80, cuando ya eso había requete pasado de
17: sí,
18: moda.
17: Sí, eso fue de que el regreso.
18: Ey, pero regreso. Facturaron.
17: Sí.
18: Es tremenda canción. Eso era lo mejor de la película.
17: Mira, tú sabes que me gustó el video, cómo lo colocaron ellos dentro de la película con una canción que tiene que ver con el estilo de ellos. Así, ellos estaban tocando como en un hotel. ¿Sabes? La gente en vestido de baño, la gente ahí como un concierto de playa. Perfecto. La verdad que ese video los lució bastante. Y son unos señores mayores. Incluso en el 88 ya eran unos señores mayores. Hoy deben estar celebrando el Día de la Gente Mayor.
18: Bueno, en Spotify la más escuchada es Wouldn't It Be Nice.
17: Ah, mira.
18: Segundo, Good Vibrations. Tercero, Surfing USA. Cuarta, Kokomo. Así que ahí están, pues.
17: Oye, pero I Get Around, esa es la canción que yo, cuando yo abrí los ojos por primera vez, la ajá, canción número uno era I Get Around de los Beach Boys.
18: Cuando naciste, cuando yo nací era de los Beatles. Creo que el último número uno de
17: the
18: los
17: long,
18: Beatles.
17: The Long and Winding, esa.
18: Ajá, esa. En el 70, el día de mi cumpleaños estaba número uno. Así que por lo menos no nos tocó disque como Nailin.
17: ¿Pero por qué? Si esa es una... Digo, que no, porque te tocó.
18: O sea, es una canción de un grupo brujo.
17: Ah,
18: o sea,
17: sí,
18: por lo menos te tocó los Beach Boys y a mí me tocaron los Beatles, oye.
17: Ok, yo no mato por los Beach Boys, pero es una buena canción. Es un referente.
18: Y es un grupo...
17: Reconocidísimo.
18: Que fue el único que sobrevivió el British Invasion. Ajá. O sea, fue el único que se paró firme, como dice mi esposo. Párate firme.
17: Dije, te hubiera tocado, dije, la número uno cuando tú naciste, que Janis Joplin, la gritona.
18: ¡Ay, no! Horrible. Yo no puedo verla a ella. No, o sea, me...
17: Es como que te rayan.
18: Me estresa.
17: Te rayan el pizarrón, así, te rayan unas uñas el pizarrón. Diga,
18: me produce estrés verla a ella. Yo sé que debe ser, la gente la ama, dije, es una leyenda, no sé qué, pero qué va.
17: Ay, ella es leyenda porque se murió y ya, ella tampoco era la gran cosa.
18: Porque era de los 27
17: sí,
18: años.
17: Sí, esa, como, yo no sé cómo vivió un par de años más con todo lo que se metía. Qué bárbara. Bueno, Luis Castillo está con nosotros, Betsaida Díaz, Stephanie Charpentier, también Nancy Morandeira, Marta Elena, Francisco Choc Domínguez, Julio, Ramón Howe también mandó fotos de la pirulina igualita a mi Memo. Ah, pirulina Ernestina, 4 añitos, rescatada de la calle. Felicidades, qué bueno.
18: Ay, la verdad, rescatado chiquita, que sabe que tiene 4 años. Porque yo no sé cuántos años tiene la Chumerri, mira.
17: Yo sí, bueno, sí, porque tú la rescataste ya de 3 años más. No creo, ¿crees?
18: No,
17: sí.
18: O sea, no sé, puede haber tenido como 2 años.
17: Puede
18: digo
17: ser.
18: Yo, no sé. No sé.
17: Yo
18: y
17: sí
18: ya,
17: sé.
18: Y ya tiene, ya va para 6 años de vivir aquí.
17: Yo se le calculé a Memo, porque cuando yo la encontré en la calle, que estaba un aguacero.
18: Estaba bebé.
17: Estaba bebé, o sea que él tuvo que haber nacido 3 semanas antes, máximo. 3 semanas, sí.
18: Sí, yo no, yo la Chumerri puede haber tenido 1 año, 2 años, no sé, no sé cuánto. Pero aquí tiene 6 años ya va a cumplir en esta casa.
17: Qué bueno,
18: Alonso.
17: Qué bueno.
18: Oye, hay una canción que es tan buena, Alonso.
17: A ver.
18: Me encanta. Es de un grupo que se llama Midnight Oil.
17: Ah, Beds Are Burning.
18: Ajá. Y hace 26 años, en el cierre de las Olimpiadas de Sydney, ellos tocan esta canción. Y se ponen unos outfits negros con la palabra impresa Sorry. Lo siento, pues. Y ajá, era un mensaje a los aborígenes de Australia, a quienes les quitaron sus tierras y nunca les pidieron perdón. De eso se trata esta canción.
17: Sí, o sea, es una canción de protesta, tal cual. Ajá. Tal cual.
18: Y es de un álbum llamado Diesel and Dust del 87. Me encanta esa canción.
17: No, y la portada buenísimo, es como que retrata eso: Diesel y polvo. Ya la vida.
18: Buenísima esa canción.
17: Ahí está sonando. ¿Qué más?
18: Oye, tú no viste una película saliéndonos por la tangente.
17: Ajá.
18: ¿Tú te acuerdas de una película de Farrah Fawcett? Dije, The Burning Bed.
17: Sí, hablando, hombre, de camas que se queman. Buenísima, pero fuerte. De acuerdo. La vi en televisión.
18: Y yo decía, que arda ese hombre, que arda.
17: Sí.
18: Ajá. Era como una película de esas que Canal 4 ponía hasta que ya. Era casi como la trilogía de Karen Black. Ah, trilogía, sí, del terror. Ajá. Esa era que no podía faltar en la programación de RPC. Entonces, sí, todo Panamá se la sabía de memoria.
17: Mira, esa película...
18: Toda la gente de mi edad, mira, se ha visto The Burning Bed.
17: Mira, ok, sí, esa era otra generación. Pero una película con un tema similar era una de Jennifer López, que el tipo la maltrataba y la maltrataba.
18: Enough,
17: que ella se puso las pilas y lo agarró y lo desbarató. Esa era buena también.
18: Lo farató.
17: Oye, hablando de faratar y de componer, MacGyver, protagonizado por Richard Dean Anderson, estrenó hace 41 años. En el 85 se transmitió durante 7 temporadas con 139 episodios. En total fueron rodadas 2 películas para televisión, no sabía eso, basadas en la serie original interpretadas por los mismos actores de la serie, MacGyver. MacGyver.
18: A ver. Oye, ¿tú no has visto un meme donde sale Richard Dean Anderson con un flat? O sea, en la vida real el carro se le quedó flat y alguien como que le tomó foto y la vaina fue un meme.
17: Ah,
18: pues.
17: Sí, sí.
18: Porque dije, mira tú, mi infancia destruida porque MacGyver no puede cambiar flat.
17: ¿Qué? Pero quizás sí lo cambió. O llamó a ASA, no sé.
18: Llamó a la casa de las baterías.
17: Exacto. A ver, Maggie Love, saludos para ti, Maggie. Jenny Alglin dice que en su momento, en su día de nacimiento, la canción que estaba de número uno era Missing You de John Wade.
18: ¡Ay, qué épica!
17: Bueno, ella dice que le hubiera gustado algo más divertido, pero es que eso es una super canción.
18: ¡Ay, pero ese es un temazo!
17: Betsy Fayen, también estamos contigo, Betsy, de que hablamos de todo. A ver, Aide Sánchez, saludos a los dos, escuchándolos rumbo a Argentina. ¡Buen viaje!
18: ¡Ay, qué envidia! ¡Envidia!
17: ¡Buen viaje! ¡Viaje
18: envidia,
17: largo!
18: ¡Sal de este cuerpo! ¡Cómo me gusta Argentina!
17: Eladio Miranda, saliendo a almorzar. Cecilio Agudo, también presente. Gladys Ríos estará con ustedes en algunos minutos, llevándoles, como siempre, su hermosa voz y una compañía única. Oye, hablando de películas bonitas, así bonitas, bonitas, se estrenó en 1974 para esta fecha The Texas Chainsaw Massacre, la masacre de Texas, la película de terror de bajo
18: presupuesto. ¡Qué linda!
17: Sí, la película de terror de bajo presupuesto se convirtió en un hito del género e introdujo al público al terrorífico Leatherface. Recaudó más de 30 millones en taquilla, pero me imagino que costó un cuara. Porque,
18: $2.
17: Sí, sí, sí. Ese es el chiste, ¿no? Lo que costó versus lo que recaudó.
18: ¡Qué cool! Así bueno, que, este año hubo una. Una de $2.
17: Sí, sí, le fue súper bien.
18: Obsession, ¿cómo que se llama?
17: Sí, una, creo que una era Obsession, la otra también era bien barata. La hizo un productor independiente y bueno, ya no es más pobre.
18: Qué rico. ¿Verdad?
17: Oye, esta serie yo nunca la vi, pero era la favorita de mi tía Alicia. Murder, She Wrote.
18: Ay, de mi abuela.
17: Bueno, ¿cómo es que se llamaba en español? Reportera del crimen, protagonizada por Angela Lansbury. Se estrenó hace 42 años. En 1984. Ese personaje, me hubiera gustado verla para ver qué tal, ¿no?
18: Van a hacer ahora una película y el personaje de Angela Lansbury lo va a hacer Jamie Lee Curtis.
17: Ah, bien, muy bien.
18: Uh-huh. Sí, oye, mi abuela pasaba leyendo y es que Agatha Christie. Entonces, claro, el programa favorito, Murder, así decía ella, Murder, She Wrote. Es que no me llamen a la hora de Murder, She Wrote, porque tú sabes que antes no era, dije, que tú estás viéndolo a la hora que tú lo puedes ver, era no, a la hora que eso iba, tú lo veías.
17: Ajá.
18: Entonces, ella veía sus novelas gringas que no tenían final, ella veía Guiding Light en Canal 8, veía General Hospital, y entonces le daba una rabia que la llamaran a esa hora. Dije, pero, ¿me puedes llamar más tarde? Que es que estoy viendo Guiding Light. O sea, una rabia, Alonso, agarraba. Entonces imagínate cuando veía Murder, She Wrote. Y Joe Pardy y Wheel of Fortune. Esos eran sus programas favoritos, Alonso. Mi abuela era lo máximo. A ver, ¿qué más tengo? Tengo que en el 77, ya estábamos un poco más grandes, Alonso. Ajá. Por lo menos yo tenía 7 años y tú tenías, ¿qué?
17: 80.
18: En el 77, ¿cuántos años tú tenías ya?
17: 77, eso era...
18: 13.
17: A ver, 13 segundo año será.
18: Ajá.
17: Por ahí.
18: Y la canción número uno era de Star Wars.
17: Ah,
18: era,
17: sí.
18: Era el Star Wars Theme Cantina Band. Era una canción de 15 minutos con ritmo disco que hizo un señor llamado Meco Monardo, un productor musical que quedó fascinado con la música que John Williams hizo para la película, y su disquera Casablanca Records, que era la disquera de Donna Summer, le aprobó la idea de esta versión disco y fue nominada a Grammy en la categoría Best Instrumental Pop Performance. Ah, vaya. Pero perdió contra el mismísimo John Williams y el soundtrack de Star Wars.
17: Ah, bueno.
18: Perdió contra el original.
17: Claro.
18: Pero qué cool, pues. Eso era de Casablanca Records.
17: Alonso. Ese es el sello de Donna Summer y de Village People. Oye, por aquí saludos para Geraldine Reyes, que es súper fan de la radio vieja escuela. Ajá. Ok. Bien, Debbie Yael dice que le dio curiosidad y la canción que estaba de número uno cuando ella nació, 15 de junio del 79, era Hot Stuff de Donna Summer.
18: Qué pretty.
17: Eladio Miranda saluda a Geraldine y a Alfredo. Emilio Wong saluda a Emily. No, perdón, a Sammy. Estoy enredado aquí. Sammy, saludos de Emilio Wong. Alexis está con nosotros. Alexis Valentina, buenas tardes a todos. Patricia Schlesinger, reportera del crimen, me encantaba. Le cuento a mis hijos también el crucero del amor. Lo daban antes de cerrar el canal, tan tarde, wow. Lili, saludos Lili, leer Agatha Christie, tenemos más de 80. Y Murder, She Wrote, de las favoritas de mi mamá y mía. Saludos desde Dos Mares.
18: Saludos. Bueno, ese era lo favorito de mi abuelita. Leer Agatha Christie, ver Murder, She Wrote, Jeopardy, Wheel of Fortune y las novelas gringas de Canal 8.
17: Oye, y no veía la Tremenda Corte ni nada de eso. Eso era bien divertido.
18: Y muy pocas novelas en español. No le gustaban tanto como esa gritería y esos set de Venevisión de $2. Ella le gustaba su cosa gringa, dije, Guiding Light.
17: Uy, no. Esa que tiene que terminarse. Si no se va a terminar, no, yo no la veo.
18: No se acababa nunca.
17: Yo no voy a ver nunca algo que no se va a acabar nunca. Lo
18: pero
17: siento.
18: Bueno, ella le gustaba su novela gringa, que dice que la gente salía peinada y vestida muy linda, dice. Nos decía.
17: Bueno.
18: Ay, Dios. Así que bueno, nos vamos, pues, que ya... Una y dos.
17: Sí.
18: Ya sé que nos regañe Gladys Ríos.
17: No, ya está bien. Gracias
18: ella
17: a todos.
18: Está bien. Sí. Bueno. Chao, chao. Besitos. Chao. Gracias.
17: Bye.
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0: Hoy es mi día y el tuyo también. Tú muy bien a esta hora de la tarde, 1:36. ¿Quién con su tacita de café o su vasito allí de café a esta hora de la tarde? Es el día del café. Es el día del café. A mí me gusta mucho, tú lo sabes. Pero lo del café sí lo mencionas. Bueno, cuando sea el día de tu bebida favorita, tú me avisas. Sea la del té, sea, no sé, el matcha, sea... Tú me avisas para celebrarlo también contigo. Empezamos un nuevo mes, ya octubre. Sigue escuchando Onda 8 a lo largo de estos días, del mes, de lo que resta de este 2026. Increíble, ¿ah? ¿Eh? Y buena música, como siempre.
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1: 1 de octubre, así es. Aquí estamos. ¿Y este 3 qué pasa? 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Oye, me escribe Stephanie por acá. Feliz casi fin de semana. Así es. Yo creo que eso no lo podemos decir desde los miércoles. Vale, se vale, no sé, un cambio. creo que puede ser. ¿Aprueban eso o no, Gladys, desde los jueves?
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Bueno, eso de comenzar a celebrar el fin de semana desde el miércoles quizás no sea muy buena idea, porque el miércoles quizás sea tu día más productivo, porque el lunes, el martes ya se te vas como, vas despertando. Y ya el miércoles entonces con todo, y jueves entonces ya empieza que si viernes, fin de semana, todo eso, ¿no? Bien, Antena 8 en la radio, como debe ser. Mira, que prevenir sea parte de tu rutina. 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

0: Bien que después dijo, hey, yo quiero estar ahí, yo quiero estar ahí.
1: This is how we do
0: bueno,
1: it.
0: ¿Qué plan tienes tú para el próximo año, ya, 2027? ¿Viajar hacia dónde? Luis Fonsi estará en Chile. Ya tiene fechas allí en su agenda para 4 conciertos. Chile, Luis Fonsi, ¿tú? ¿Qué país? ¿Qué país? Ya vas armando agenda.

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1: Ajá, sigue Antena 8 allí en redes sociales. Y también escuchando la programación de esta tarde de jueves. Sigue Miranda, que se formó en julio de 2001. Para entonces, ¿tú qué hacías? ¿Dónde estabas?

0: Juan Miranda en esta canción junto a Tini. Tini Stueso, ahí de Argentina, ¿no? Colaborando, haciendo lo suyo, saliendo adelante, trabajando duro, así como tú. Ajá, y como nosotros acá también, para que tengas tu día lleno de música. Recuerda que empezamos tempranito con Alonso Villarreal en los 80 a las 7 y nos vamos allí cerrando con Cae la Noche, con Sergio Mix, que te hace compañía hasta las 8. Sin embargo, todo el tiempo la programación está armada especialmente para ti. Entonces, bueno, a seguir en sintonía.
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Bueno, en el día del café no tengo un café sobre mi mesa de redacción, pero sí un libro. Empiezo el mes con nueva lectura. Me gusta eso, me gusta eso y la comparto contigo. Mira, tiene un prefacio que dice así. En 1915, los Estados Unidos de Norteamérica, basándose en las disposiciones del artículo segundo del Tratado Haibunó-Varila, decidió ocupar el territorio situado en la desembocadura del río Chagres para utilizarlo en la defensa del Canal de Panamá. Esto implicaba el desalojo de las propiedades del Pacífico poblado que se levantaba en sus riberas. Las autoridades panameñas no objetaron esta acción arbitraria, entregando fácilmente las tierras solicitadas. Entonces empezó la verdadera agonía del legendario pueblo de Chagres. Esta es una novela del año 1990 y tiene un primer párrafo de película. Esto está para... sí, muy cinematográfico. Escucha, dice: el primer domingo de junio, a la salida del templo, se levantó un polvorín de desconcierto que barrió las calles como en los mejores veranos y que a muchos les recordó los resquemores de la guerra civil. Quienes acudieron aquella mañana a misa pudieron escuchar voces alteradas y distantes que el padre Isidro Talavera trató de eclipsar con un entroito romántico y sedante. Pero antes del último himno, un labriego bastante joven entró de puntillas con el sombrero enrollado entre las manos y, persignándose con temerosa devoción, fue hasta la primera banqueta donde estaban el alcalde y el juez municipal. Les murmuró algo con reserva y regresó por el pasillo llevándose consigo a las autoridades.

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Entonces, bueno, a celebrar allí, porque tienes la vida allí, algunas tareas las realizas, ¿no? 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

0: Buenas tardes. A ti que te acabas de subir al automóvil o no sé, acabas de llegar a la oficina de ahí, al lugar de trabajo. Y bueno, alguien está escuchando Antena 8. ¿Ah? Entonces te saludo a ti también que vienes llegando para disfrutar de más canciones en los que atiendes, ¿no? Lo que tengas que atender allí. Antena 8 en el 100.1 FM y también en el 107.9 FM.
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0: bien con eso este año. Pero hoy quiero que recordemos parte, bueno, uno de los muchos mensajes, porque como siempre, ustedes hicieron el segmento conmigo. Fueron ustedes los protagonistas realmente con las historias que compartían. Ok, escuchemos esta historia. Me escribió, uno de esos jueves, me escribió Clinton Villarreal, contándome que trabajó en un edificio del casco por 13 años. Las historias del año pasado fueron la mayoría enfocadas en esa área, en el casco viejo. Este año, bueno, vamos a después te digo qué tengo pensado para este año. Entonces, las historias del año pasado se enfocaron en el casco viejo. ¿Qué más me dijo Clinton? El que en el edificio que trabajó es el edificio que está al lado de la iglesia de la Merced, que eran oficinas y escuelas de la oficina del casco antiguo. ¿Qué nos contó?
1: Bueno, ya que dice nota de voz, entonces resulta ser que nosotros siempre dejamos las oficinas bien arregladas y al día siguiente estaban todas las cosas tiradas en el piso, las plumas, las hojas, los documentos, todo en el piso. Entonces comenzamos a pensar que alguien iba, pero todo eso fue negativo, nada se registraba, y comenzó a haber a explorar entre personas mucho más viejas que habían vivido allí, y decían que era una niña que jugaba, aparecía en los edificios, en el edificio. Al final comenzamos a ver si que gritaban, que lloraban, que se reían, y era todo el sonido de una niña, que resulta que ella comenzó a jugar conmigo, personalmente conmigo, y un día me encerró en un baño. Yo sabía que yo podía abrir el baño, sin embargo, por más que le daba a la derecha, izquierda, nada, el baño cerrado por completo. Mis compañeros comenzaron, y tengo testigos, comenzaron a forcear la puerta y nada. Y luego, ¿qué va? No era nadie. Y de repente me dice una compañera: pero esa es la niña, regáñala. Y yo: hey, niña, déjame tranquila. Y ¡plap! La puerta se abrió. La puerta se abrió de la nada. Otro día estaban esperando otro baño y oían unas llaves, porque yo usaba una llave en la cintura, y la gente pensaba que yo estaba allá adentro. Y en ese momento, cuando están, dije: Clinton, pero sal. Ya tenía más de 45 minutos de estar: Clinton, pero sal. Yo no estaba ahí, yo estaba entrando por la puerta principal. Todo el mundo quedó aterrorizado, las mujeres salieron corriendo para la acera. Bueno, yo la llegué a ver su silueta. Yo estaba en mi oficina, en el último piso, y yo sentí cuando me llamaron, me dicen: Clinton, pero así, una voz de niño. Y cuando yo miro para atrás, veo el celaje que pasa detrás de mí. Yo salí corriendo para ver quién era, para izquierda, para derecha. A la izquierda tenía una pared, a la derecha estaba el pasillo, pero aunque si yo salí de mi oficina y llegué a la esquina del pasillo, podía ver cualquiera que pudiera estar bajando, por más que fuera un flash corriendo, no había nadie. Me dice alguien: conversa con la iglesia a ver si hay algo escrito. Y efectivamente hubo escrito, había una escritura a manuscrito en las anales de la iglesia de la Merced, que hablaban de que hubo un incendio y que los restos de la gente que estaba sepultada ahí en la iglesia de la Merced fueron puestos ahí en los pasillos de ese edificio, y luego cuando terminaron los arreglos los volvieron a poner en las criptas, pero no hicieron nada, ningún servicio ni nada. En una de las criptas parece de que en el año 1890, algo así, 1870 y algo, había muerto en forma sobrenatural una niña de 10 años. El nombre creo que se llamaba Catherine, algo así. No, era un nombre más español. No recuerdo bien el nombre, perdonan, pero no lo recuerdo. Y que esa niña había muerto pues en forma sobrenatural. y había sido enterrada ahí por parte de su familia, porque era una familia adinerada, porque recuerda que el casco

0: vivían en esos años personas adineradas. Encontramos una foto en uno de los pasillos, la tratamos de destruir y esa foto casi era indestructible, hasta que al final una señora que era sierva de evangélica oró que no sé qué, y la foto pues la pudieron quemar en el crematorio de allá de crematorio grande. Pero 3 años después, yo haciendo unos limpieza y eso, me encontré en un desván una foto en chiquita, la misma foto que habíamos destruido, que estaba en grande en la pared. Esa es una anécdota vivida por mi persona y por muchas personas que pueden atestiguar que lo que hablo es totalmente verídico. Le llamábamos el fantasma de la niña en la iglesia de la Merced, edificio conexo a ella.
1: Eso también está de película, pero es real, no es ficción. ¡La viviste! Gracias. Le damos nuevamente a nuestro oyente, a Clinton Villarreal, por compartir con nosotros esa historia el año pasado. Es jueves de Antena Memories en Onda 8 y recordamos eso, Onda Paranormal del año pasado. Repetimos este año. Yo te quiero hacer una pregunta. ¿Tú también has vivido algo así que quieras compartir con nosotros? Está el WhatsApp de cabina 64830541 para que envíes tu nota de voz. En los hospitales también pasan muchas cosas. ¿Será que a ti te ha tocado vivir alguna?

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1: Bueno, en Panamá los hospitales y antiguos centros de salud también son escenarios de leyendas, de relatos, de terror que a veces comparten, bueno, quienes los viven, ¿no? Quienes los viven, para no especificar esto, bueno, son historias, ¿no? Que compartiremos en Onda Paranormal aquí en Onda 8. En mis historias en Instagram comparto contigo una historia que tiene un hospital como escenario. Dale, ahí entras a mis historias en Instagram, arroba Gladys Ríos. Lo puedes escuchar, está en formato de audiolibro. Allí te dejo el link para que entres. Y bueno, quizá eso te haga recordar alguna historia que quieras compartir conmigo.
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¿Cuántos jueves faltan para Navidad? 13. 13 jueves. Oye, ya, a la vuelta de la esquina. 6483-0541, WhatsApp de cabina para que te comuniques, para que envíes tus saludos. ¿Cómo estás, Melimón? Feliz tarde también para ti. ¿Quién más a esta hora escuchando Onda 8? ¿En qué andan? ¿En qué andan? Black Week. ¿Ah? Están muy concentrados hoy, ¿eh?, en lo que están haciendo. Sigan así.

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Armando rompecabezas. Empiezas allí por las esquinas, ¿no? Por el borde. Wow, muy bien organizada allí con las piezas por color. Claro, estrategias. Es una cuestión también de estrategias, ¿no? Bueno, que te vaya. Cuando lo termines, Brígida Núñez, que estás en sintonía, lo compartes con nosotros para ver el resultado final. Sayuri, también escuchando la programación, reportándose al WhatsApp de cabina 6483-0541. ¿Tú quieres viajar a ver un partido de fútbol americano a México? 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
1: ¿Para dónde vas? ¿Para dónde? ¿Para dónde? Lleva allí en el radio de tu auto el 100.1 FM y que nadie ahí. Vas a buscar a alguien, bueno, que cuando se suba a Mina mantenga allí Antena 8. Sí. Eso lo dices así de manera muy linda, ¿no? Que se mantenga con el 100.1 FM o el 107.9 FM de estar por las provincias centrales, que son hermosas también, ¿verdad? 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Esta canción la conoces muy bien, ¿cierto? ¿Cómo se llama? ¿De quién es? 4 de la tarde, 8 minutos.

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realizo un trabajo de investigación. Por esto estoy aquí, pero estoy en eso también. Ah, y por supuesto, leyendo tus mensajes. Ya sé que estás en sintonía, que escuchas Antena 8, que vas rumbo hacia el oeste. ¿Cómo estás, Guillermo? Saludos para ti también, Pablo José, que nos escucha a esta hora, así como Oliver, como Walter, como Boo también. Qué muy buena playlist. Genial.

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1: 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Oye, tarde fría, ¿verdad? ¡Qué lluvia! Todo el día prácticamente, pero te ha gustado lo fresco que está, ¿no? Que está el jueves. Muy bien, avanzamos contigo. Tú en lo tuyo, nosotros acá en lo nuestro, poniendo canciones para ti. Y bueno, también hablando de diferentes cosas aquí en Onda 8. Mira, ahora imagina esto otro. Es de madrugada, en el viejo Hospital Santo Tomás. Una enfermera entra al ascensor y descubre que hay un niño allí adentro, que está solo, que no habla, que no responde. Y el ascensor comienza a bajar y cuando la enfermera vuelve a mirar, el niño ya no está. Se dice que es una de las leyendas que circulan, una de tantas, ¿no? En el hospital, en este hospital. Y, esa es parte de las investigaciones que estoy haciendo aquí en los que tú vas escuchando las canciones. La historia que tiene tiempo, ¿no? ¿Tú la habías escuchado? ¿Conoces alguna otra versión? ¿O tienes tú otra historia que quieras compartir conmigo?
0: Escríbenos a nuestro WhatsApp. Déjanos una nota de voz. 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
1: El Hospital Santo Tomás. Bueno, yo te voy a contar algo. Voy a empezar yo. Me pasó dos cosas que me ocurrieron estando allí. Una, hace muchos años, cuidando a un familiar en la sala. Bueno, me tocó ver, mientras la cuidaba, pues si todos los pacientes dormían, me tocó presenciar el momento en el que uno de esos pacientes fallecía. Entonces, cómo entraban las enfermeras, cómo corrían las cortinas, todo ese movimiento en la madrugada, ¿no? En la madrugada. Entonces, bueno, yo allí, ¿no? Y en otro momento, en otro horario de visita, yo me había pasado como un poquito más, ¿no? De los minutos reglamentarios ya de la hora en la que se había terminado. Entonces, me tocó bajar por otro elevador. Y en algún momento alguien hizo referencia como el elevador de los muertos. Entonces, esas cosas, esas experiencias, bueno, resultaron en un cuento, el primer cuento que publiqué, que se llama El Elevador. Fueron como punto de partida, ¿no? Para desarrollar la historia. Eso te lo comparto hoy en mis historias en Instagram, @GladysRíos, allí te pongo el link, porque eso lo trabajé como un audiolibro que tiene una producción. Mira, te recomiendo ponerte los audífonos y prestarle mucha atención porque, wow, es un trabajo maravilloso en el que me ayudó un colega a armarlo y le puso su voz. No, tienes que escucharlo. Entonces, ¿cómo de estas historias, no? En mi caso yo hice un cuento, escribí un cuento, pero en tu caso quizá te ha ocurrido y lo que tú haces es compartir esa historia con otros, así de boca en boca, ¿no? Bueno, si te ha pasado algo similar, me gustaría que me lo cuentes. Está el WhatsApp 6483-0541.

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0: Ya lo escuchaste, pasaste por mis historias para escuchar. Bueno, no, porque estás escuchando Onda 8 en este momento, ¿verdad? Ya cuando estés en casa, ya más tarde, que ya hiciste, llegaste ahí, ya hiciste todos los asuntos y demás, que estás listo así como para dormir. A ti no te dan miedo esas cosas, ¿verdad? No. Bueno, para que escuches el cuento en su formato de audiolibro, que se llama El Elevador, y que ya te conté de qué experiencias me valí muchos años después para entonces escribir esa historia. Te comparto el link en mi Instagram, en las historias, arroba Gladys Ríos. Sigue también Antena 8, arroba Antena 8 Panamá. Bueno, te hablaba de eso, ¿no? Tú reaccionas a ello y me cuentas lo que te pasa o lo que te ha pasado a ti.
1: Hola, Gladys. Bueno, mira, algo bien curioso. Yo trabajo en un hospital y resulta que en una ocasión, en la sección que yo trabajo, entra un hombre, un señor, con un suéter de rayas, y lo vimos pasar y nos quedamos extrañados. Y que, oye, ese señor, ¿de dónde salió y para dónde va? Y yo les digo, pero bueno, vayan detrás de él ahora y le dicen que él no puede estar aquí, que él tiene que salir, porque es una sección que es, que no se puede, o sea, es restringida, pues. Y cuando el personal fue a buscarlo, el señor no estaba, y ahí no hay salida. Y ya lo hemos visto dos veces, y bueno, ya sabemos como que es alguien que quizás falleció allí, y bueno, es una experiencia bien, bien impresionante, porque nos quedamos como que, ¿y de dónde, no? Así que, bueno, trabajar en hospital es algo que es bastante común para algunos ver situaciones como esta.

0: Liz, Paula, Sam, también Manuel. Bueno, estoy aquí escuchando sus audios. Gracias por compartir sus historias. Hoy me quedé, ya se acabó el tiempo, pero seguimos con esto. Seguimos con Onda Paranormal. El año pasado hicimos esto, las historias las enfocamos en que tuviesen como escenario, ¿no? El casco antiguo, el casco viejo. Y ahí, bueno, fue mucho lo que escuchamos. Ahora el escenario son los hospitales y bueno, diferentes. Ya escuchaste, compartí contigo, pude compartir el del hospital. Y estoy escuchando otro audio acá, otra historia, pero esto en una casa, en una residencia. Así que, bueno, no me quedaré con él, las compartiré también contigo, solo que hoy no puedo, porque ya viene Sergio Mix para hacerte compañía con Cae la Noche. Tú sigue en sintonía de Antena 8, que es la radio como debe ser. Soy Gladys Ríos y Dios primero será hasta mañana.
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Y así inicia acá en la noche. En un día gris. De color gris. Pero aquí estamos hasta las 8 para acompañarlos mientras llegan a casa. Sergio Mix. Cae la noche. Saludos.

0: 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Al cerrar las puertas son miserables. 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
0: Sigue BTS. A las 5:30, en 15 minutos, Antena Flashback.

Cry For Me. The Weeknd. Hey, hoy el flashback será 1992. Algo del hip hop y el rap de principio de los 90. Vamos con Buscando el Mar. Carlos Vives y Juan Luis Guerra con 440. Saludos a la gente del WhatsApp. Solo.

The Dead Dance. 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Vamos a cerrar el bloque con Madonna. Aquí les va Love Sensation.

breve regresamos. 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
13: Empezamos con Snoop Dogg cantando junto a y rapeando junto a Dr. Dre. Saludos de Witt, Valle Herrera, Pedro Enríquez, Kiki Gutiérrez, la

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Mr. Wendell, Arrested Development. El hip hop y el rap de principios de los 90. 7:30, back in time. Ya les cuento con quién será. Adrián, ¿cómo estás, amiga? ¿Todo bien? ¿Lista para la noche retro? ¿O para el Boogie Hour? Aurora Troya en el chat, igual que a Oliver Ariel Albencor, Héctor Oriel.

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Así inicia la segunda hora de Cae la Noche. Saludos a Ariel, Ariel Cabrera, José Acuña, la gente del chat. Tú también puedes comentar.

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0: 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Cerramos el bloque y regresamos con más City 30 Back in Time. Ya les cuento.
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0: 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Esto es lo más destacado para esta semana. Información gracias a los amigos de ESPN Deportes. Arrancamos con Derrick Henry, que volvió a hacer historia. El corredor de Baltimore sigue sumando récords a su carrera y esta vez lo hizo en Río de Janeiro. El Rey Henry demuestra que todavía tiene mucho que decir a esta temporada. Y mirando hacia la próxima semana, tenemos duelo divisional. Chiefs contra Raiders. Kansas City viene de seguir una importante victoria ante Miami. Pero Las Vegas llega invicto. Rivalidad de la AFC West. Y un partido que promete. Y ojo con James Cook. El corredor de Buffalo suma 289 yardas por tierra en sus últimos dos partidos. Y viene de correr para 154 ante los Chargers. Buffalo está 3-0. Y Cook se está convirtiendo en una de sus armas más peligrosas. Definitivamente un nombre para seguir. La apuesta de la semana es Chiefs versus Raiders. Las Vegas está invicto, pero Kansas City ya conoce el camino. 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

Hand in my pocket. Alanis Morissette. Año 94. Saludos a Adriel en el West Side. Escuchando Cae la Noche junto a su mamá. 7 y 30, back in time. No te lo pierdas, MP González. Saludos. Omar Alfredo Valdés. Mayel Herrera, Juan Justiniani. La gente del chat. Vamos con Oasis. Y el clásico del 94, Wonderwall.

0: 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No lo dejes para última hora, que se agotan las entradas. Vamos un cambio, ya regresamos con más de Cae la Noche.
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ACD30 Back in Time. Ya les contaré con quién será. Saludos a la gente del WhatsApp.

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0: 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Recordando a Garbage, Stupid Girl. Antena 8, cae la noche. Literal.
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